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1: El viejo Berserker, después de separarse de su amada Aganza, decidió dedicarse al arte del Megamix. De esta década, es su 0080M4 en sol sostenido y mayor.